Instagram como DJ Daddy Flow Santana. En Instagram, DJ Daddy Flow Santana. Ahí me escribe, me dice Daddy Flow, te estoy escuchando, ¿eh? Muchas gracias siempre por reportarme la sintonía. También nuestra gente de todo Lehigh Valley. Mi gente de Filadelfia, Camden, también a través de la calle 99.9. ¡A fuego! Recuerda que a partir de las 6 de la mañana, siempre escuchando el Circo de la Mañana. Más salsita. Estamos en salsa. ¡Salseros! Volumen arriba. La número uno. Tú lo sabes.

me voy a los comerciales. 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Voy a los comerciales. Cuando regreso con más, acá.

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Mambo, no mueca, tú sabes, el Daddy Flow, el supermancito bonito. Viene el mambito sabroso de saxofones ahora. Dale ese mambito fuerte, Omega, ese mambito ahí. Pa, pa, pa, pa. Número uno, la mundial.

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Pero qué guitarra eléctrica que suena agresiva, Dios mío. Me tenía necio aquí. Me tenía fuego, tranquilito. Bachata, bachata, bachata, bachata, bachata. Para mi gente que le gusta el sentimiento bachatú, me voy con una de Fran Reyes. Amor a distancia, está bien. Me voy con esta, amor a distancia. Vamos allá, bonito, bonito. Ya tú sabes, tranquilito, quieto. Manténlo ahí, no te despegues.

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El supermancito, como siempre, tranquilito, quieto, siempre mancito, mancito, suavecito, que no panda el cúnico. No contaban, como dice el Chapulín, no contaban con mi astucia. 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

Daddy, Daddy Flow. A través de la 101.7 FM Fuego. 92.9, mi gente de Renem. Mi gente de Filadelfia. A través de la calle 99.9, Filadelfia Camden. Y lo que me escucha mundial a través de la aplicación, descárgala. Tu música app. Ya tú sabes que el circo de la mañana a partir de las 6. Bonito, bonito. Ya tú sabes, el circo de la mañana. A fuego, a fuego, a fuego. Siempre escuchándolo a partir de las 6 de la mañana. No es lo mismo, no es lo mismo. No es lo mismo que tú lo, que tú en el. Solita. Vamos, vámonos. Escucha bien.

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1: Número uno en salsa merengue y mucho más. Un merenguito bonito. Elvis Crespo. Nuestra canción.

mezcla de merenguitico, merenguitos suaves, merenguitos suaves. Son merenguitos románticos, suavecitos, pero preciosos. Voy a los comerciales, así que no te despegues ni un segundito, porque cuando regrese vengo a fuego.

0: estudiamos.
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Si te quieres divertir, solo manténlo ahí en sintonía. Y por ahí ya tú sabes, un verano encendido. Bad Bunny. Pero me voy en salsa, tú sabes un poquito el primero de Bad Bunny. Para luego irme en salsa igual con la versión original de salsa. Así que el supermancito mezclándote totalmente bonito en vivo. Para toda nuestra gente preciosa que siempre está en sintonía en la número uno. La que se pega encendido a fuego, fire. Recuerda que a partir de las 6 de la mañana, escuchando el circo de la mañana. A partir de las 6 de la mañana, a las 10, llega Jessica Reyes. A las 3 de la tarde, Guillo, bonito, bonito. Y el supermancito a fuego, fire, dándote duro, duro, duro. Oye, si te quieres divertir, vamos a seguir ahora. Versión

bonito. Recuerda que la vida es una, hombre, hay que disfrutarla. Así que disfruta tu vida, goza tu vida. Y siempre escuchándola mundialmente famosa. Bonito, bonito, encendido. 101.7 FM. Toda nuestra gente de todo Lehigh Valley disfrutando de la buena mezcla con este servidor. DJ Daddy Flow, bonito, bonito. El supermancito de la mezcla. Aquí en la estación favorita. También nuestra gente de Reading a través de la 92.9 a fuego. Mi gente de Filadelfia, Camden, a través de la 99.9 y los que me escuchan mundial a través de la aplicación. Vamos a la bachata ahora. Vamos a la bachata, vamos a la bachata. Joe Vera, cartas del verano, Joe. Vamos al sentimiento bonito, bonito.

ternura saca Zacarías Ferreira. Con esta bachatita ya finalizo la noche, ya me voy a la casita, pero nada, tranquilito, quieto, por hoy he finalizado lo que se llama la mezcla para todos ustedes. Así que nos vemos mañana. Recuerda que a partir de las 6 de la mañana

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2: Ajá. 12 discípulos. 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

último viernes del mes de julio. What's up? What's up, Jessica, en tu radio hasta las 3. Yo soy tu bestie en el trabajo, esa que no te traiciona, nunca le dice nada al jefe, sencillamente te toca música. That's how I got you. By the way, tengo esta hora Gilberto Santa Rosa, Nicky Taveras, un throwback, y también DY.

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Ozuna, y si te dijera, oye, ya Ozuna no va a hacer giras, o ya no va a hacer giras por ciertas partes del mundo. Tengo un bochinche sobre eso en minutos. Mientras, el junte que todos queríamos, Romeo Santos y Prince Royce.

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Okay, so cool. Cantar salsa en inglés, right? What's up? Happy Friday. Oye, Ozuna ha sorprendido a sus fanáticos. Él puso en redes sociales en un story. No me di cuenta, pero esta es la última gira en Europa de mi carrera. Parece que ya se va a controlar un poquito. Solamente va a hacer giras, diría yo, que locales. Aquí en los Estados Unidos, Centro y Sudamérica, pero no más por Europa para Ozuna.

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solamente lo que dijo la niñita esa cuando Karol G la subió on stage y le preguntó, ¿cuál es tu canción favorita? Y le dijo una canción de Shakira. Es que los niños no mienten. Ellos no mienten. Ellos son así.

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Oye, el pretendiente súper, pero que súper famoso que tiene Karol G, que tiene a muchos diciendo, ¿qué va a pasar? Dale, Karol G, dale un chance. Te voy a contar quién es en menos de 8 minutos. Mientras, Manuel Turizo featuring Maluma.

mi amor, él sigue rondando y rondando y rondando. Me refiero a lo que es el cantante de música así, hip hop, Drake. Él estuvo en la última presentación de Karol G, tú sabes que ya está de gira, y estaba gozando y whatever, y él ha puesto post en su Instagram sobre ella. Ese hombre o están saliendo o él está dando lo máximo para ser su novio. Yo creo que ellos como que están saliendo. Oye, yo soy bien bochinchera, ¿verdad? Porque no me gusta el chisme, mi amor, pero me entretiene, me cura.

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0: se vaya.
1: Bebé, y nos fuimos libre de comerciales mientras tú pasas por el Wawa, te comes un hoagie, maybe vas ordenando el número uno de McDonald's en Allentown. Yo te voy tocando música back to back. Let me tell you qué tengo. Tengo Tito Nieves de Mi Enamórate. Tengo alguito por ahí de Bad Bunny y también a Zion.
2: ¿Qué pasa, Feli?

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redes sociales, si eres de los que cambia de iPhone cada año, esto te va a interesar. Ellos están haciendo algo que como, es como si fuese un lease de un auto. Los detalles en menos de 15 por aquí.

0: canción es puro Medellín.
1: Oye, esto está interesante y está trending en redes. Es que Apple acaba de presentar Apple Upgrade. Es como que un nuevo programa que te permite rentar un iPhone, iPad o Mac o hasta un Apple Watch por una cuota mensual. En lugar de comprarlo, al terminar el contrato, puedes cambiarlo por un modelo nuevo, devolverlo o pagar lo que falte para quedarte con él. O sea, como un listo una otra.

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todo lo que tiene que ver con Mass Mania es que no es comprar un ticket y ya, sino que incluye un fan fest, meet and greet de 2 horas. 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

mucha música para ti en Baby It Doesn't Have to End. Donde quiera que tú vayas, queremos ir contigo. 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

0: Hey. DY sigue haciendo dinero. Tú sabes que la canción La Gasolina salió, o sea, forma parte del soundtrack de 72 Hours, la película esta con Kevin Hart y Marcelo. So he's making money.
1: Ahí tengo.

Si tú amas la música mientras trabajas, you're at the right place. Por cierto, traigo música para ti de Romeo Santos, tengo algo por ahí de Omar Courts y también Charlie Cruz.

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Ayer te conté sobre el estudio que dice que las cosas han subido bastante, o sea que se espera que los padres gasten $173 por niño when it comes to back to school.

esa presentadora se cansa que le digan un montón de cosas feas en redes sociales porque supuestamente se ha hecho una que otra cirugía, tú sabes, un arreglito aquí y allá. Y la llevan, como dicen, al palo. Pues ella se defiende. Te voy a contar quién es en 6 minutos.

Galilea Montijo, una mujer preciosísima, lleva años en la televisión, ella, bueno, ha hecho de todo, pues la han estado criticando porque se le ve como que la boquita, como dicen en Puerto Rico, media virá, right, como que le pasó algo, y entonces ella dice que no me critiquen tanto, no es que me hice una cirugía plástica, es que me tocaron un nervio durante un procedimiento y quedé así. Pero la gente siempre hablando, right? Si tú no pagas el Botox, who cares?

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Buenas tardes. Ya se va acercando como que el momento de salir del trabajo. Mientras, let me tell you what I have for you. Tengo Evie Santiago, Mia, un throwback. Tengo la India y también Ozuna.

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1: 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Dímelo, Pedrito. 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
2: Hermoso.
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3: Hacho agradecido, Fabio.

0: Buenas noches, gracias.
1: Oye, agosto 24, más o menos a esa semana es cuando empieza lo que es todo el regreso a clases. Quiero saludar a las maestras que ya se van preparando porque queda poquitito. Because once we hit August, honey, it's back to school time. Sorry a los niños que están escuchando.

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Oye, adelantaron la fecha de cuando va a salir Diddy de la cárcel. Parece que está pagando, mi amor. Te voy a contar cuándo es en menos de 8 minutos. Manténlo aquí.

Diddy lo que es tener dinero, mi amor. Y yo lo sabía, yo lo sabía. Supuestamente la nueva fecha cuando va a salir Diddy de la cárcel es en enero. Oye, oye eso, he got money.

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Seguimos el party. Ayer dimos un palo con el grupo Niche, con tu lluvia, papi. Y esta noche sigue el party en Plaza Tropical en Music Fest. Yes, yes, yes, yes, yes, yes. Atención, mucha atención. Esta tarde llega Maco Swing, bien chévere. Así que date la vuelta para allá en el 101 Founders Way, Plaza Tropical, ¿ok? Oye, el corillo va a estar encendido. Va a estar Mario, va a estar Emily, va a estar Rubencito Sánchez. Va a estar todo el combo de Maco Swing esta noche en Plaza Tropical, 101 Founders Way, corillo. Dale, por allá nos vemos.

0: Básicamente algo así fue lo que hizo esta pana.
1: Chach.
0: Ay, papá Dios, en Yauco hay un dicho, allá en Yauco, en Puerto Rico, de donde yo vengo, hay un dicho que dice, el amor y el interés se fueron al campo un día. Era más el interés que el amor. ¿Qué le tenía?
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0: Yo.
2: Y hasta para mí.
0: Dime, papi.
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0: Yo, escúchate esto. Atención, mucha atención. Ok. Yo tengo esta noticia en mis cuentas de las redes sociales, Facebook, Instagram, TikTok, y en Loquillo en tu radio. Búscala ahora mismo para que la vea. Deje tu comentario. Hay una mujer que canceló su boda al enterarse que su prometido tenía todos los bienes a nombre de su madre. ¡Ah! ¡Abusadora! ¿Eh? Las versiones señalan que el tema surgió mientras discutían aspectos legales relacionados con el matrimonio, el... Espérate. Con el matrimonio y el patrimonio. ¿Eh? Así que... ¡Amiga! No se le dio.

Puti chula bandolera, charlatana, juguetona, cosa chula, nena linda. Y el party sigue hoy en Plaza Tropical en Music Fest en el 101 Founders Way en Bethlehem. Con Maco Swing Corillo, eso va a estar encendido, va a dar la vuelta para allá. Hay música, hay entretenimiento, eso es gratis para el pueblo. Plaza Tropical, Plaza Tropical, Plaza Tropical, dale Corillo. Guillén Loquillo está en tu radio. Y esta noche, Plaza Tropical, Maco Swing, dale.

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Los amo, gracias por estar aquí, de verdad. Para mí es bien importante que estén aquí. Cada uno de ustedes significa mucho para mí. Así que vamos para la foto, vengan para acá, métase todo el mundo, todo el corillo, vamos.

0: de este pana había algo como que no le huelía bien. ¡Ay! ¡Espérate! ¡Espérate! ¡Para! ¡Vamos con esto! ¡Vamos con esto!
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0: Yo.
1: Y hasta para mí.
0: ¡Qué pa' papel!
1: De la risa. 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
0: Mi corillo, Team Loquillo. Atención, mucha atención. Señores, ustedes no se pongan a estar haciéndose tatuajes de la gente con la que ustedes están saliendo. Primero, si no los conocen bien, si no llevan mucho tiempo. En fin, a quien le gusten los tatuajes, bien. A mí no me gustan mucho. Bueno, no me gustan, en realidad no tengo ninguno. Pero escúchate esto. Hey, atención, mucha atención. Ok. Hay un pana que él se tatuó el nombre de su novia en la cara y un par de meses después descubrió que la novia era casada, con marido, con hijo. Tenía... Oye. ¿Qué? No, eso no, papi, no. Eso no. Pero ven acá. ¿A quién se...? Bueno, la verdad que la pana estaba jugando, muchachos. ¡Ay! Tuti. Como dice la canción de Farru. ¿Ya para qué? Ya se hizo el tatuaje. By the way, papi. Puedes ponerte al lado del nombre de la amiga y decirle, fulana ya no es mi novia. ¡Dale! ¡Ay, Tuti!

0: ¡Tutti chula!
1: ¡Hoy es viernes!
0: ¿Qué pasa, bandolera? Estamos rompiendo, ok. 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Y ese, tienen el tremendo Ready Set School. Vamos a estar ahí de 9:30 a 10:30 de la mañana. 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Así que date la vuelta para allá. Hay música, hay entretenimiento. DJ Laser va para allá. El Monster va a estar allá. Y probablemente haya una sorpresota en A-Tax este domingo. ¡Dale!

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Espérate, me encanta eso. Conservo una foto. Y anillo roto. ¡Wow! Clase palo de David Pavón. Dile. Y entre, cara dura. En este viernes por la tarde, comenzando a la hora de las 4. Saludito a toda la gente que está saliendo del primer turno, los que están entrando al segundo. Y ya tú sabes, los que... Mano, hay gente que se está levantando esta hora para entrar a trabajar más tarde. Cuéntame, dale. Anyways, último viernes del mes de julio. Esto se acabó, corillo. Hoy se va julio. Los memes de julio se acaban ya. Ay, Duty. A las 5 llega el Colorado.

0: Tu te chula onda, Lena, se la están boquetona. Para.
1: Yo. Lucas, asombrosas. Ah. Y hasta para mí.
0: Para lo bonito.
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0: Eso me acuerda esa canción, para lo bonito. Me acuerda la de José Noguera. Palo bonito. Palo bonito. Ya, tenemos estamos en Navidad. Oye. Ahora. Atención, mucha atención. Ok, tengo esta noticia en mis cuentas de las redes sociales, Facebook, Instagram, TikTok y en Loquillo en tu radio, donde Apple lanzó Apple Upgrade, un nuevo programa de arrendamiento, un lease, en Estados Unidos que permite obtener un iPhone, un iPad, una Mac o un Apple Watch pagando una cuota mensual en lugar de comprarlos de inmediato. O sea, en otras palabras, que ahora puedes rentar los iPhones y toda esta vaina. Ahora sí, papi. Hacho, ¿ustedes se acuerdan? ¿Todavía existen los Renta Center? ¿Ya no existen? ¿Ustedes se acuerdan cuando en el Renta Center rentaban? Hubo un tiempo que hasta rentaban los Jordan.

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0: Tú dices una bandolera, chalata, nada. Vamos a hablar de un pastor, espérate, espérate. ¿Qué pasó con este pastor? Espérate, espérate, espérate.
1: Locas, asombrosas y hasta para
0: mí. ¡Ay, ay, ay!
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0: Bueno, mi corillo, Team Loquillo, para. Espérate un momento. Atención, mucha atención. Hay una noticia que está viral y es la de un pastor evangélico de 53 años. Esto fue.

0: no te quites la ropa.
1: Tutti giù la bandolera, c'è la Tana Uvetona, cosa giù la Nina Linda. 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

0: melodía.
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Tutti giù la onda della cella da 9 dona. Cosa chula nina linda, en minuto llega mezclando de espalda, de frente y de lado, el duro, la bestia de Isabela, Puerto Rico. Él es DJ Red, el colorado. Viene por ahí, viene por ahí, viene por ahí, dale.

0: No lo sabes quién es, que está cogiendo cerveza a Neverita. ¿Tú, anda con nosotros? Ah, ok, dale.
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1: ¡Épale! 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Corillo, sigue el party número uno en tu radio. Maco Swing va a llegar a la tarima de Plaza Tropical en este super viernesito, ¿ok? Ayer estuvimos con el grupo Niche y hoy vamos a romper con Maco Swing allí en tarima. 101 Founders Way en Bethlehem. 101 Founders Way en Bethlehem. Date la vuelta, un evento completamente gratis, no hay que pagar, para que disfrutes en Plaza Tropical de Maco Swing. Allí va a estar Mario, va a estar Emily, va a estar ¿quién más? Mano Larga. Va a estar el corillo completo de Maco Swing esta tarde. 101 Founders Way en Bethlehem. Dale.
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0: 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Así que date la vuelta para allá. Plaza Tropical. 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

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Dale para allá.

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Dale para allá, dale.

Pana mío, que la que bandolero. 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

Que no te falte nada, bandolera, charlatana, juguetona, cosa chula, nena linda. ¿Sabes que me encanta la historia de Luisito Figueroa? Él no comenzó a cantar salsa los otros días. Este chamaquito viene de mucho tiempo, chequéatelo. Oye, Luisito Figueroa tiene este palo que se llama 5 minutos. Ahí tú.

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Se enciende el party con Mario Maco Swing. Allí va a estar Emily, va a estar Rubencito Sánchez tocando, va a estar todo el corillo de Mario. ¡Mano, larga! Todo el mundo, dale, corillo, esta noche. Completamente gratis esa participación para el pueblo. 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

Corillo, me voy, me despido. 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